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2: Guayas Guayas es una canción grabada en 1986 por la cantante francesa Desiree Ells. Fue el primer sencillo de su álbum Françoise y se convirtió en un éxito en muchos países de Europa.

Voy a pasármelo bien es el nombre del quinto álbum de estudio de la banda española de rock Hombres G. Fue grabado en el verano de 1989 en los estudios Torre Sonido y Eurosonic de Madrid. Fue lanzado al mercado por Warner Music Spain en 1989.

Bamboleo es el nombre de la canción que dio a conocer en todo el mundo al grupo Gypsy Kings. Apareció en su álbum homónimo en 1987.

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1: Cuéntame algo más de ti. Es un tema del grupo Gatos Locos, extraído de su álbum Una Vez Más, de 1989. Verías que ya...

Ilegales es un grupo musical español formado en Asturias. No obstante, ser una banda de rock, Ilegales cuenta con influencias diversas y sus ácidas letras les ha convertido en una referencia para grupos de su propio estilo, además de ser uno de los mejores productos musicales de la España de los años 80. De 1989 es este tema, Todo está permitido.

Héroe de leyenda es el primer sencillo del grupo español de rock Héroes del Silencio, perteneciente al EP homónimo Héroes del Silencio, que se publicaba en 1987.

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1: Seguimos nuestro periplo por los éxitos de los años 90 y nos quedamos esta vez con el grupo Jarabe de Palo, que en 1996 popularizaba su sencillo La Flaca.

Nos marchamos hasta 1991. Allí nos encontramos a Gatos Locos. Cuéntame algo más de ti. Es el tema que extraemos de su álbum ¿Dónde estabas tú en el 89?

0: 19 días y 500 noches, presentado en un concierto en Gijón el 2 de agosto y publicado el 14 de septiembre del 99, es el duodécimo álbum original del cantautor español Joaquín Sabina, del que vendió 500.000 ejemplares. Producido por Alejo Estivel, ex componente de Tequila, fue editado por BMG Music Spain.
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1: Si tú te vas es una balada interpretada por el cantautor español Enrique Iglesias. La canción fue incluida en su álbum debut de estudio homónimo, Enrique Iglesias, de 1995. La canción fue lanzada como el sencillo principal de dicho álbum por la empresa discográfica Fonovisa el 2 de octubre de ese año.

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1: Need You Tonight es el vigésimo disco sencillo del grupo australiano de rock Innsex, el primero desprendido de su sexto álbum de estudio Quick, de 1987. Es la cuarta canción de dicho álbum. Se trata del primer sencillo de la banda en alcanzar el primer puesto en la lista Billboard Hot 100.

Estamos en el año 1981 para escuchar este tema, I Love Rock and Roll. Es un éxito interpretado por Joan Jett and the Blackhearts.

Just an Illusion es una canción del trío británico Imagination, coescrita por Steve Jolley y Tony Swain. La canción fue un gran éxito europeo, alcanzando el puesto número 2 en el Reino Unido, natal del grupo. En Estados Unidos, Just an Illusion llegó en el puesto 27 en la lista Black.

0: Pues hasta aquí llegamos con el repaso a la lista de éxitos en España. Un saludo de este que te habla, Fran Caro, y nos volvemos a encontrar, por supuesto,
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Claro que siempre es bueno escuchar al bueno de Joaquín Sabina, pero si es verano y ponemos este temazo, ya, ¿para qué? Pues parece que el calor se lleva de otra manera, quieras que no, estar en agosto y escuchar este grandioso clásico de Joaquín Sabina para abrir un lunes de agosto de este verano 2026, da gusto estar así en la radio. ¿Qué tal? Hola, hola. Bienvenidos al tiempo en la radio para recordar, sí, también en verano y sí, también con grandes éxitos del recuerdo. Los saludos de Víctor Almansa, aquí y ahora, arranca en este lunes de agosto la edición de hoy de Recuerdas. Grandes clásicos que van a sonar ahora en tu radio, como por ejemplo este. La buena de Belinda Carlisle, con uno de sus grandes éxitos, diciéndote hola, hola en este lunes veraniego de agosto.

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Beautiful to Me es una de las grandes canciones, bueno, que quedó ahí un poquito en la sombra, pero es que claro, en este mismo álbum estaba ni más ni menos que Love You Ever Really Love a Woman. Hablamos del gran disco H.E. Chill I Die del año 1996 del canadiense Bryan Adams. Claro, es que en este disco estaba esa, la gran canción que aparecía como banda sonora original de la peli Don Juan de Marco y con la colaboración, lógicamente, en nuestro país con el mismísimo Paco de Lucía, pues claro, esta otra gran balada que cerraba el disco, pues quedó ahí un poquito ensombrecida, ¿no?, desde el álbum. Pero bueno, mira, para eso estamos nosotros, los de Recuerdas, para que recuerdes en esta ocasión uno de los grandes éxitos de este álbum del H.E. Chill I Die del 96. Antes, por cierto, haciendo caso al bueno de Pancho Varona, hemos escuchado a los Beatles. Si es que hay que escuchar a los Beatles todos los días, todos los días. Bueno, nosotros todos los días no, pero en cuanto podemos, disfrutamos de su buena música. Ahora viajemos juntos al año del Mundial de Naranjito, 1982. Este fue uno de los temas más escuchados en Estados Unidos.

0: viajando juntos al año 1982 para recordar una de las grandes canciones de La Electric Light Orchestra.
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La música del recuerdo tiene esa magia especial, tiene ese poder de transportarnos atrás en el tiempo. Incluso fíjate tú por dónde en este verano refrescarnos con grandes canciones como este Part-Time Lover de el gran Stevie Wonder. Oye, que en este especial de verano en Recuerdas tengo preparados por aquí a Eiffel 65 con el gran tema Blue. Pero antes déjame que te ponga una de pereza. Sí, Leiva y compañía y el gran Rubén, claro. Esto que ya suena en Recuerdas en este verano es Princesas. Disfrútala.

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sonido noventero. Bueno, para ser exactos, este icónico tema veraniego es de finales de los años 90. Para ser exactos, del año 1998. Esta canción se lanzó en octubre de aquel año, pero no tuvo mucho éxito. Sin embargo, tras ponerlo una vez y otra vez y otra vez, del fracaso al éxito, en el siguiente verano, en nuestro país, este Azul Dabadi de Eiffel 65 se convirtió en una grandiosa y contagiosa canción veraniega.

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When You're in Love with a Beautiful Woman, una de las grandes canciones de los 80. Para ser exactos, esta gran canción de Dr. Hook nos llega desde inicios de aquella maravillosa década del año 1980. Justo a finales de la misma década, año 1989, es donde hemos rescatado a la buena de Robin Beck con aquel First Time, que se convirtió en un grandioso éxito y que además nos llegó de la mano de un refresco de cola y de un anuncio televisivo. Y claro, de ahí al estrellato, pero solamente para un One Hit Wonder. Hablando de grandes éxitos, este señor que llega ahora no tuvo solamente un One Hit Wonder, sino que tuvo muchísimos. De hecho, era un señor adelantado a su tiempo. Hoy lo vamos a recordar con Póker para un Perdedor. Hablamos del gran Tino Casal desde el 83.

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La buena de Lisa Stanfield se puso en manos de unos grandiosos productores y también buenos músicos, los chicos de Pet Shop Boys, en este gran tema del año 1989. Hablando del 89, aquí nos quedamos ahora con el bueno de Jimmy Somerville cantando en francés, y seguro que te sabes la canción, o por lo menos el estribillo.

0: Hace un ratito te decía hola, hola, y ahora te tengo que decir prácticamente adiós. Pues sí, hasta aquí ha llegado nuestro tiempo en este lunes veraniego, pero ojo, que no cunda el pánico, que la radio continúa. Sí, sí, ya están por aquí preparados los compañeros para poder continuar ofreciéndote la mejor programación aquí en la FM. Nosotros no vamos ya, pero prometemos volver mañana, misma hora, mismo punto del dial, en la edición del martes, con nuevos recuerdos. Sí, también veraniegos y también con canciones de esas pegajosas, pegadizas. Vamos, pues las canciones de todos los veranos. Nosotros te dejamos con una de ellas y prometemos volver mañana. Ya sabes, los saludos cordiales de Víctor Almansa, todo un placer. Que la música y los recuerdos siempre os acompañen. Chao.
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aquí nuestro programa de hoy. 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

Y empecemos aquí, Vacaciones en la Radio. Un programa con las canciones más refrescantes del verano de todos los tiempos. Ante todo, cordiales saludos de Carol Blanquer. ¿Te apuntas a refrescarte con nosotros este verano? ¿Sí? Pues empezamos aquí, Vacaciones en la Radio.

Bienvenidos a una nueva edición de Vacaciones en la Radio. Este tiempo para las canciones más refrescantes. Este tiempo para las canciones del verano. Comenzamos. Y empezamos escuchando a Paul Young con Love is in the Air. El amor está en el aire.

Seguimos en Vacaciones en la Radio, con las canciones más refrescantes. Y escuchamos ahora a Regueira, que nos invitan a la playa. Pues nos vamos con ellos. Vamos a la playa. Regueira.

Y después de escuchar a The Beach Boys, nos vamos con Star 45. Con Stars 45.

Seguimos en Vacaciones en la Radio, con la mejor música del verano. Y recordemos ahora la banda sonora de la película Pretty Woman y esta preciosa versión de Michael Chacón. Michael Chacón, Pretty Woman.

Pasamos a escuchar a Iván con Baila, tema que fue sintonía de la Vuelta Ciclista del año 1985.

Y llegamos al tema con el que ponemos fin a Vacaciones en la Radio por hoy. Y lo hacemos con el grupo Genios. Y esta preciosa versión de la sintonía de Vacaciones en el Mar. El barco del amor.

0: Y hasta aquí, Vacaciones en la Radio. Un programa con las canciones más refrescantes del verano de todos los tiempos. Cordiales saludos de Carol Blanquer y os espero con la música más refrescante en el próximo programa de Vacaciones en la Radio.
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Vamos, que llegue el tren. 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Nuestro tiempo para todas las músicas, con músicas de todos los tiempos.

Desde Madrid les habla su amigo de siempre. Soy Salvador Saura, ¿cómo están? Hoy empezamos así de moviditos. Se llamaba Rudy. E hizo en 1972 esta versión de un tema que interpretó Junior, el de Juan y Junior. Se llamaba, curioso tema, curioso título, Bonelí, Bonelá.

Creo que ha quedado suficientemente claro. La voz de Rudy Hernández nos cantaba Bonelí Bonela. Otra cosa es que sepamos lo que significa, claro. Estamos en Se hace tarde recordando o conociendo canciones de todo tipo.

Vamos a 1973. Un cuarteto de esos que tanto se estilaban en la época, con pantalón de pata de elefante, se llamaban Realidad y contaban la historia de un pueblo fantástico llamado Sausolito.

Si yo les pregunto, ¿conoce usted una canción titulada Quelque chose tient mon cœur? Algo ha robado mi corazón. Usted me dirá que no, pero cuando la escuche comprobará que sí. ¿Conoce usted una versión moderna? Sin embargo, esta se hizo en 1971. La cantaba Richard Anthony. Y ahí va.

¿Que la han reconocido o no? Era Richard Anthony. Si les digo que el siguiente tema se llama Little Arrows, pues tampoco sabrán a qué me refiero. Sin embargo, creo que lo van a conocer y reconocer.

Con falsete incluido, esta era la versión de Las flechas del amor en castellano a cargo de Richard Anthony. Se hace tarde. Estamos esperándole en Facebook. Búsquenos, somos Se hace tarde. Ahí podrá comentarnos cosas o escuchar programas que ya se radiaron anteriormente. Michael Chapman compuso para un grupo llamado Rasey, un cuarteto, este tema con sonido discotequero en 1979. Se llama Algunas chicas.

Tras su gran éxito, Never Give You Up, ¿se acuerdan, no? Lo cantaba Rick Astley. En 1991 lanzó un nuevo álbum al mercado. Se llamaba Free e incluía este tema titulado Nunca Conocí el Amor.

A ver si alguno de ustedes puede explicarme lo que significa esto. Mi hermano Antonio trajo un friscornio con colamoño y un clavicordio. Abuelo Elviro, su bombardino. Y tío Gerardo puso un petardo. Bien. Es parte de la letra de esta producción de Juan Pardo, que en 1979 triunfó con el grupo Red de San Luis. Es la versión de The Clapping Song o Bailad.

0: Y ahora, atención puristas, porque el tema que suena a continuación, les garantizo que es sonido Tan La Motown del año 1974.
1: Oye, Carmelo, ¿tú conoces a Conchita?
2: Sí, yo conozco a Conchita.

A que hacía mucho que usted no escuchaba esta canción. Dios bendiga a Conchita, la cantaba el grupo Riot. Tela del telar.

Se va a ritmo de marcha Ronnie Tober con su grupo de voces solistas, cantando este Petite Mademoiselle, pequeña señorita, y damos la bienvenida a esta gran señora de la canción, a doña Rafaela Carrà, contando la historia de un gamberro llamado Pedro. ¿Se acuerdan de la historia?

Pero doña Rafaela Carrà también sabía hacer baladas tan fantásticas como esta que se titula Yo no sé vivir sin ti.

El tramo final de Se hace tarde es para usted, para sus peticiones, las peticiones del oyente. Nos llegan a nuestro buzón sehacetarde@telefonica.net. Petición desde Segovia de Ricardo. Quiere escuchar Aquellos ojos verdes de Nat King Cole. Aviso que el single está en un estado un poquito lamentable, pero confío en que suene bien.

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Desde Segovia, Tere quiere recordar unas tardes de verano estudiando posiciones que finalmente ganó, ¿eh? Hay que decirlo todo. En la radio sonaba este tema, en el año 1974, de Marilyn McCoo y Billy Davis Jr., Mira lo que has hecho con mi corazón.

Atención Cantabria, atención Carlos, que aquí está tu tema. Quieres recordar el que, según tú, es el mejor tema de Nino Bravo. Coincido contigo. Año 1970, fantástica esta Puerta de Amor.

Atención, Ramón, oyente de Onda Musical Yecla, aquí está tu tema. Mendigo, pido, robo, de Eurovisión 72 con The New Seekers. 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

Desde Cádiz, Celia nos pide el tema primero del grupo Módulos. Es del año 1969 y se llama Ya no me quieres.

Bailando el Twist con Marce y Chema, llegamos al final. Esto fue todo por hoy. Se hace tarde, tiempo para todas las músicas. Con músicas de todos los tiempos, volverá a esta misma radio dentro de 7 días. Les habló su amigo de siempre, un murciano en Madrid, Salvador Saura.

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2: Estamos en 1955 de la mano de Eddie Gorme y trío Los Panchos para escuchar este tema, Historia de un amor.

Estamos en el año 1961 con la mexicana María Luisa Landín, más conocida como la reina del bolero. Somos diferentes. Yeah.

Un ramito de violetas es el título de una canción compuesta por la cantautora española Cecilia, publicada en 1974.

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2: Cuando quieras, donde quieras, es un tema de Diango, extraído de su álbum Alma, Corazón y Vida, de 1975.

You Can Do Magic, que es una canción del cantante y compositor Russ Ballard, que fue grabada como sencillo en 1982 para el dúo de folk rock América de su álbum View from the Ground.

te presentamos la canción de Demis Roussos, Rain and Tears. El ex vocalista de Aphrodite Child incluyó este tema en su álbum de 1987, The Story of Demis Roussos.

Estamos en 2005 con la Quinta Estación. Este tema, Algo Más, fue lanzada a comienzos de ese año en Latinoamérica, Estados Unidos y también en España. Algo Más fue el tema principal de la telenovela mexicana Inocente de Ti.

El tema que te presentamos a continuación, Nostalgia, es un glorioso tango argentino de Enrique Cadícamo y de Juan Carlos Cobián, estrenado en 1935. Fue versionado multitud de veces, pero esta ocasión lo vamos a escuchar en la interpretación de Ángel Canales, convertido ya en un clásico del bolero tango, grabado en el álbum El Sentimiento del Latino en Nueva York de 1975. 79.

I Don't Want to Miss a Thing, que es una power ballad interpretada por la banda estadounidense de hard rock Aerosmith. La canción fue grabada para la banda sonora de la película Armageddon y debutó en el primer lugar del Billboard Hot 100.

Publicado en 2004 por Universal Music Spain, extraemos del álbum Fantasía o Realidad de Alex Ubago el tema Aunque no te pueda ver.

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2: Saludos cordiales, bienvenidos a Romantic Love, un programa de música romántica que seguro te va a gustar. Porque hoy vamos a comenzar con una leyenda italiana. Estamos hablando de Gigliola Cinquetti. Una moneda en la tierra es una de las canciones más dulces en la etapa francesa de esta artista italiana lanzada en 1972.

Llorando por Granada es la obra maestra del grupo almeriense Los Puntos, lanzada en el año 74. Bueno, la letra es un homenaje histórico y romántico a la ciudad de Granada, que narra con melancolía la expulsión de los árabes de la ciudad en el año 1492, centrándose en la figura de Boabdil, el último rey nazarí, y su tristeza al abandonar la Alhambra.

Yo canto y tú, una de las baladas más emblemáticas del cantautor italiano Gianni Bella, lanzada originalmente en italiano como Yo canto y tú, de 1977.

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1: Canción de amor, uno de los temas más románticos del cantautor peruano Gianmarco, lanzado originalmente en el año 92. La letra es una declaración de amor pura y directa.
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Estoy colada por ti es una versión al español, bueno, de una la banda sonora de la película Grease. En España la interpretación más conocida es la de Edurne, quien dio vida a Sandy en el musical Grease en su gira por todo el país.

0: Bella sin alma, una de las canciones y de las versiones, mejor dicho, más desgarradoras y populares del Junco, el máximo exponente de la balada gitana en España, lanzada en el año 86.
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1: Aunque existe una gran amistad y admiración mutua entre ambos artistas, la canción Hay Amor es un éxito interpretado y compuesto originalmente de forma individual por Ana Gabriel junto con Juan Gabriel.

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2: ¿Te apetece que vayamos a la playa? Sí, allí, en la playa. Es uno de los temas más sofisticados y reconocibles del músico británico Chris Rea, lanzado originalmente en el año 86. La canción es famosa por su sonido relajado y veraniego. Chris Rea.

Hoy de rodillas es la versión en español del gran éxito de Gianni Morandi del año 64. Bueno, la letra es una súplica de perdón. El narrador regresa de rodillas ante su amada, admitiendo que se equivocó.

Si no te quieres venir a la playa, pues vente cerca del río. Una de las canciones más nostálgicas de Albert Hammond, lanzada en 1975 como parte de su exitoso álbum en español, Cerca del Río.

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0: Me estoy rompiendo en pedazos, una balada de Gloria Trevi lanzada originalmente en el año 95. Describe el dolor extremo de intentar olvidar a alguien a quien todavía ama demasiado.

Palmeras, uno de los primeros y más duraderos éxitos de Alberto Cortez, lanzada originalmente en 1960.

Los dos cogidos de la mano es la canción que nos trae Alejandro Sanz, porque describe el paseo de una pareja joven por la ciudad disfrutando de la complicidad y el anonimato. Esa letra catapulta ese sentimiento de que comernos el mundo cuando se está enamorado por primera vez. Con Alejandro Sanz nos tenemos que despedir. Hasta el próximo programa, amigos. Saludos de Manolo Ruiz.

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Bienvenidos a este ratito de música romántica. Hoy el romance está en el aire, porque al final el amor seguramente es el regalo más grande.

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2: Pues sí, el regalo más grande eres tú. 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

Y es que no hay cosa más bonita que compartir una vida, experiencias, cosas que van pasando. 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
2: Pues sí, solo música romántica. Y hoy una declaración de amor tras otra. Yo te amo.

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2: Hay canciones que nos llevan al recuerdo. Las cosas pasaron como pasaron y no tiene solución. Así fue la cosa.

sí, curar un amor es complicado. A veces los errores se pagan. Y a veces te encuentras en una situación donde dices, me gustaría cambiar todo, pero qué mal momento.

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pues, o hacemos caso al corazón o seguimos con nuestra vida. Puede pasar que elijas un lado u otro y acabes desesperándote.

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Y nos vamos a ir. Sí, nos vamos a ir. Nuestro ratito ha pasado. Volveremos con más programas, si así lo quieres. Siempre por aquí, con este Flor de Luna. Gracias por estar ahí escuchando.

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1: ¿Te gusta recordar? Pues ya sabes, empezamos Éxitos ayer. ¿Nos gusta la música? ¡Bienvenido! Soy J.M. Rudilla, tenemos por delante una hora de buenos recuerdos, de temazos que forma parte de la historia de más de uno, que yo creo que te gustará recordar a esta hora. Así que arrancamos, giramos a ruleta a ver qué nos encontramos. Flamenco pop.

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Hola, muy buenas. Aquí estoy de nuevo con todos vosotros. Aquí damos comienzo ya tu programa favorito, Dentro de ti. Dentro de ti, el programa de la tranquilidad, para que te encuentres lo mejor posible con nuestra música, con nuestras canciones, con estos sentimientos que andan flotando por la atmósfera de este programa. Un programa que te llevará y te conducirá por 120 minutos cargados de emoción. La emoción que caracteriza este programa, la emoción de Dentro de ti. Recibe un cordial saludo, un fuerte abrazo, un dulce beso, como siempre, de vuestro amigo José Antonio Carrasco Castaño. Comenzamos ya el programa 231. Si quieres, aquí estoy. Te acompañaré en una andadura musical llena de ternura. Hoy la luna será nuestra testigo.

Y bien, vamos a comenzar ya nuestro programa 231, Dentro de ti. Como te decía, la luna será hoy la que nos contempla desde lo más alto. Pronto viviremos en la luna.

Pronto viviremos en la luna. Pues yo prefiero vivir donde vivo. No sabemos qué quiere decir Víctor Manuel en esta canción, pero bueno. Que a nuestro pesar tendremos que vivir en la luna. Pues nada. Una canción incluida, además, es la canción con la cual se abría un disco, un álbum llamado El Lanzador de Cuchillos, Víctor Manuel. Por cierto, ese disco me regalaron por mi cumpleaños el año que salió ese disco. Sí. No te voy a decir qué año exactamente fue, pero hace ya muchos, muchos años. Víctor Manuel, con la voz inconfundible de su mujer, ahí en el estribillo de este Pronto viviremos en la luna. Bien, la semana pasada otro de los temas centrales que tratamos fue la libertad. Y quedó algún tema por ahí suelto que también lo tenemos aquí. Tenemos tres temas, pero es que quedaron de la semana pasada que hablaban de la libertad. Y uno de ellos, cómo no, es el célebre tema de Nino Bravo. Hay un recuerdo frustrado de un pasado no muy lejano, también vivido aquí en Dentro de Ti.

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1: Grandes momentos musicales también en Dentro de ti, canciones estupendas, es canciones que nos llenan de emoción y, como no, de nostalgia. Paloma San Basilio también cantó a la libertad en esta canción, Libre.

Bien, un saludo a Juan González, que se encuentra escuchando esta noche. Y bueno, también, como decía al principio del programa, vamos a dedicar largo, casi tendido y extendido el programa a la luna. Y en realidad tenía preparada una canción que él me estaba pidiendo hace un momento. Lo que, como bien le he dicho, es que no sé si está en español o está en inglés, no lo sé. De todas las maneras, la canción ahí está. Y la luna, eso siempre lo dice en español. Porque si lo dijera en inglés sería The Moon. Pero bueno, pero de todas las maneras, de todas formas, tanto sea en inglés o en español, el título es La Luna. Belinda Carlisle. Y la vamos a escuchar. Es que iba a decir algo y no sé qué es lo que iba a decir yo. Así que luego, un poquito más tarde, no muy tarde, así como en cosa de unos 11 minutos, así aproximadamente, vamos a hablar del cartel de hoy, el cartel del programa 231. Hoy me encuentro en un lugar de La Mancha, cuyo nombre no me quiero acordar. Bueno, eso lo decía Cervantes en El Quijote. No, pero ese lugar no es. No, no, no. Es otro lugar de La Mancha, pero no exactamente ese. Ni tampoco va el de Santo Domingo, os lo aseguro. Pues bien, vamos con ella, con Belinda Carlisle y La Luna.

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1: Belinda Carley y esta canción llamada La Luna. Bien, ahí tenemos. Me está poniendo aquí Juan un montón de canciones por WhatsApp. Algunas están, otras no están. Y bueno, irán sonando todas las que estén. Bueno, La Luna. Aún queda una o dos por ahí de La Libertad. Pero bueno, que fíjate, tengo aquí dos canciones consecutivas de Mecano que hablan de La Luna. Y una de ellas es un bonus track del compact disc Descanso Dominical de Mecano. Una canción que me ha gustado mucho, bastante, junto con Laika, la canción que habla de la perrita rusa que la mandaron al espacio exterior. Y esta, que habla también de la luna, o al menos habla de las dos cosas, del sol y de la luna. Hermano sol, hermana luna.

Hermano Sol y hermana Luna, ahí estaban Mecano. Bien. Vamos a ver, vamos a hablar del cartel. Bueno, el cartel en sí os puedo decir que se trata de la Plaza Mayor de Cuenca. Sí, como decía, Castilla-La Mancha. Pero de lo que os voy a hablar va a ser de Cuenca, justamente Cuenca capital, en general. Pero ya me hubiera gustado a mí hablar de esta plaza tan bonita, ¿eh? También muy, muy personal, muy original, auténtica, la Plaza Mayor de Cuenca. Así que cuando le publiqué hace 2 días, pues justamente dio un me encanta a la fotografía de Facebook, pues un conquense, ni más ni menos, de la capital, además. Cuenca es un municipio español perteneciente a la comunidad autónoma de Castilla-La Mancha y una ciudad capital de la provincia homónima. Está situada algo al norte del centro geográfico de la provincia, a una altitud media de 946 msnm y su extenso término municipal de unos 911 kilómetros cuadrados. Es uno de los mayores de España. El municipio contaba con una población empadronada de 54.876 habitantes en 2017, según el INE. Aunque en los alrededores de la ciudad se tiene constancia de población desde el Paleolítico Superior, no es hasta la conquista musulmana cuando se construye la fortaleza de Quinca, que dio origen a la ciudad actual. Esta se contaba con, o contaba en origen entre las otras tantas de la Cora de Santaver, el Cavica, pero fue ganando importancia paulatinamente. El rey cristiano Alfonso VIII la conquistó en el año 1177 y le otorgó el fuero de Cuenca, uno de los más prestigiosos de la historia de Castilla. Su economía se centró en la industria textil de gran renombre durante los siglos XV y XVI, lo que produjo una gran actividad constructiva. Y, sin embargo, la puñería se hundió en el siglo XVII, conllevando una drástica pérdida de población, que fue recuperándose a lo largo del siglo siguiente. En el año 1833 se convirtió en la ciudad, o mejor dicho, en la capital de la nueva provincia de Cuenca. Aunque las agitaciones del periodo hicieron que la ciudad se mantuviera en estado precario hasta bien entrado el siglo XX, en la actualidad, la economía se centra sobre todo en el turismo, potenciado desde que en el año 1996 su casco antiguo fuese declarado Patrimonio de la Humanidad. Cuenca conserva un importante patrimonio histórico y arquitectónico que se extiende por toda la ciudad antigua, aunque focalizando en edificios como la catedral o las casas colgadas, que se han convertido en el símbolo de la ciudad. Se caracteriza también por poseer un buen número de museos, más de 10 en el reducido espacio de la ciudad antigua, que además entre ellos destacan el Museo de Arte Abstracto Español, el Museo de las Ciencias de Castilla-La Mancha, el Museo de Cuenca. Entre los principales eventos culturales se encuentra en la Semana Santa, fíjate qué casualidad, y la Semana de Música Religiosa. Hombre, digo casualidad porque estamos justamente hoy en Sábado de Gloria, ¿eh? Sé que Sábado de Resurrección, Semana Santa. Pues un cartel muy indicado para el programa 231 de Dentro de Ti, justamente dedicado a Cuenca. Y una plaza muy bonita, la Plaza Mayor de Cuenca. Pues sí, como que ancha es Castilla, ¿verdad? Ancha es Castilla. Bien, continuamos esta vez también con Mecano. Os lo decía, que teníamos 2 canciones consecutivas de Mecano. Y esta que vamos a escuchar también habla de la luna, o mejor dicho, habla de su hijo, el hijo de la luna.

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1: Ana Gabriel y Luna, qué bonita. Programa 231 de Dentro de Ti. Un programa más para ti, para que esta noche tan especial te llene de encantamiento musical. Y nunca

Ludwig van Beethoven, Sonata Clara de Luna. Y qué bonito, ¿verdad? Bien, estamos muy, muy centrados en la música, ¿eh? Hace tiempo que no cogemos poesías, pues sí. Tenemos que un programa dedicarle entero a la poesía. Escucharon canciones y recitar bonitas poesías. Ahora cuando llegue el mes de mayo, el mes de las flores. Hoy con la luz de la luna nos quedamos extasiados, nos quedamos tranquilos y relajados. Esta vez con Javier Solís, Luz de Luna.

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1: Eso sí que mola.
2: Ahora sí.
3: Pues nada, Luz de Luna, hoy principal protagonista de este encuentro 231 del Dentro de Ti. ¿Quién te acompaña? José Antonio Carrasco, como siempre, dispuestos o intentando haceros felices, al menos en el transcurso de este programa. ¿A quién no te acordabas de este grupo? ¿Cómo no? Si todos nos acordamos de ellos, de los puntos, ¿cómo no? Una canción así como muy... Es que no sé cómo definirla. Con una letra como muy... Melojita. De melojita me refiero de meloja, de dulce, de empalagosa. Rozando casi, casi... Lo cursi de un guante. Sí. Cuando salga la luna. Sí, bueno... Cuanto salga voy a verte y no te quiero ver a oscuras y sin luz para quererte, bueno. Pero es que eso no es lo malo, sino, vamos a ver, no tiene nada de malo la canción. Me refiero que no es lo más cursi de la canción, sino escuchas las estrofas. Pero bueno, que es muy romántica, como que no, claro que sí. Vamos, con los puntos, muchos puntos, sí, a su favor. Con este, cuando salga la luna.

cuando salga la luna, los puntos. Bien, y de los puntos nos vamos con un señor y su guitarra, José Luis Encinas. Eso servía de sintonía a un programa que se hacía aquí en esta radio hace ya unos 6 años, presentado por César Bajo. Y la sintonía me encantaba, muy bonita, y la sintonía, o mejor dicho, esta música que vamos a escuchar, se hace llamar Luna de Fiesta, pero a mí me encanta, me gusta mucho, vamos a escucharlo, cómo no. Programa 231, contigo, aquí, en Dentro de Ti.

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diferentes, distintas, pero todas emocionantes formas de demostrar el amor en este programa. 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Un programa alumbrando por luz propia, mucha luz, la luz de la luna. Que lo disfrutes, sí, disfruta esa luna de miel.

Gloria Lasso y su luna de miel, no podía faltar en un programa dedicado a la luna. Sí, como decía antes a Juan, un programa que, bueno, podíamos dedicar incluso hasta dos programas de la inmensa lista de canciones que hablan de luna. Y nos vamos a quedar cortos. Me refiero con el programa de hoy. Claro. Bueno, pues, ¿quién se acuerda de un grupo que, bueno, iba a decir yo que tienen más que un éxito? Es que ni siquiera un éxito. Tuvieron una canción, es un grupo de pop de los años, finales de los años o principios de los 90, y la luna les canta. Curioso, porque tenían, bueno, se llamaban así ese modo el grupo, la luna les canta, y la canción más conocida de ellos, o al menos yo, la canción que más conozco de ellos es esa. Y la luna les canta, así con mucha guitarrita así cristalina y mucho así carácter a la hora de cantar y de interpretar la canción. Ahí los tenemos, y la luna les canta.

Y la luna les canta. Bien, seguimos con lunas, con más lunas, y esta vez de la mano de un grupo, andaluz, llamado Bordón 4, Luna Blanca.

Luna blanca, blanca luna. Y la luna de abril, ¿con quién? Con calle mística.

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1: Calle Mística, luna de abril. Y otra vez continuamos con los gallegos cómplices. Lunático.

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Sí, aquí en el programa 231 de Dentro de Ti, juntos, siempre compartiendo bonitos momentos musicales. Aquí también momentos emocionales. Y continuamos con Diego Torres, también canta la luna, y además la maldice, maldita luna.

La maldita luna con Diego Torres. Bien, vamos con Ramón. Dale, Ramón. Dale cañita, sí, muy buena, pero bueno, esta canción a mí me gusta mucho. Él es Melendi. Melendi con la luna llena. Oye, esta no te has acordado, Juan. Con lo que te gusta Melendi. A mí también me encanta, me gusta mucho. Con la luna llena. Vamos con él.

Ahí estaba Melendi, y continuando ya con este programa 231, nos quedan unos 27 minutos de programa todavía, aún quedan unas cuantas canciones. Nos encontramos con Duncan Dhu, de nuevo Duncan Dhu y su Rey de la Luna.

Proseguimos, continuamos aquí juntos, juntitos en este programa 231 de Dentro de Ti y canciones dedicadas a la luna. Hoy estamos enamorados de la luna y la luna también está enamorada. Eso sí, no sabemos de quién.

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1: Muy bonita, la luna enamorada de Elsa Baeza. ¿Y ahora con quién continuamos? Continuamos con Estopa. Estopa acompañados de Chambao, con la Mari y Luna Lunera.

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1: Y abrazadito.

Y así, Juan Pardo, le encontrarás abrazadito a la luna. La luna, nuestra principal protagonista, hoy en este Dentro de Ti. Y cuántas canciones hablan de la luna? Muchísimas más de las que te puedes imaginar. Un buen tema para ser tratado de noche. La luna, la que en muchas ocasiones nos alumbra esos momentos. Si quieres comprobar cómo es la luna de España,

La Luna de España, interpretada por las guitarras, los instrumentos musicales de este grupo español de los años 60, Los Relámpagos. Pablo Herrero y José Luis Armenteros, al frente de esta banda musical española por excelencia. Bien, vamos con Luis Alberto Spinetta. Y esta luna de abril, ahí está. Que nos vamos, vamos, que nos vamos.

0: Y bien, bueno, llegamos ya al punto final de este programa. Nos quedan un minuto o minuto y medio para llegar a la hora en punto en la cual ponemos punto y final. Pues nada, como siempre, ha estado contigo José Antonio Carrasco Castaño, dispuesto a haceros felices en este programa 231 de Dentro de Ti. El próximo, la próxima semana, viva la redundancia. Seguiremos con la luna, sí, tengo aquí un montón de canciones preparadas, más canciones que hablan de la luna. Y sin más que decirte, pues nada, que lo pases muy bien y que disfrutes de lo mejor de la radio, aquí, siempre, dentro de ti. Chao, baby.
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Jazz de Ronda, un programa donde la tuna nos deleitará con sus mejores canciones y las más románticas y bellas serenatas. Saludos de quien os habla, Carol Blanquer. ¿Te vienes conmigo de ronda y serenata con la tuna? ¡Comenzamos! Bienvenidos a una nueva edición de Horas de Ronda. Este tiempo para la música de serenata, para las canciones de la tuna. Y con la aurora en las voces de la tuna de Aparejadores de Madrid, empezamos el programa de hoy.

Y pasamos a escuchar ahora a la Tuna Universitaria de Salamanca con este gran clásico de la Tuna, Las cintas de mi capa.

Seguimos en Horas de Ronda, en este tiempo para la música de serenata, para las canciones más románticas de la tuna. Y a la tuna que escuchamos ahora es la de Distrito de Vitoria-Gasteiz, con uno de los temas que a mí personalmente más me gustan. Escuchamos Elsa.

Así de bien sonaba Elsa. Y nos vamos ahora con canciones que nos hablan de la luna. Luna de España, canción que interpretan La Tuna de Ingenieros de Telecomunicaciones de Valencia.

Continuamos escuchando ahora este precioso tema, Una aventura más, canción que nos cantan La Tuna Universitaria de Oviedo.

Y con esta delicia de canción, Imágenes de ayer, que nos interpretan La Tuna de Distrito de Granada, llegamos al final de la primera mitad del programa. Pero no te vayas, porque en breve seguimos con la segunda mitad del programa.

Seguimos en Horas de Ronda, ya en esta segunda mitad del programa, hoy dedicada a la tuna de la UNED de Úbeda. La tuna de la UNED de Úbeda fue bautizada el 16 de julio de 1997, día de la Virgen del Carmen, quien además es su madrina. Y empezamos escuchándoles con Amapola.

Hasta ese punto, hubo una larga andadura. En el año 1993 es cuando surge un grupo de estudiantes muy atraídos por el mundo de las tunas. Un hecho determinante para llegar a ser la tuna que hoy es fue la existencia en Úbeda de un grupo de tunos ubetenses, de la Tuna de Arquitectura Técnica de Granada, que apadrinaría a la tuna de la UNED. Seguimos escuchándoles ahora con este precioso tema, Distancia.

Es de destacar que la tuna de la UNED de Úbeda lleva 21 años organizando el Certamen Nacional de Tunas Andrés de Vandelvira en Úbeda, de gran calidad y nivel, por donde han pasado las mejores tunas del panorama nacional. Pasamos a escucharles ahora con la Yedra.

Seguimos en Horas de Ronda, en este tiempo para las canciones de la tuna y serenata. Hoy en esta segunda mitad del programa, dedicado a la tuna de la UNED de Úbeda, a quienes seguimos escuchando con nostalgias.

La tuna de la UNED de Úbeda tiene el placer de haberse hermanado con las tunas de Magisterio de Murcia y Filosofía y Letras de Málaga, a las que les une una gran amistad, además de haber apadrinado recientemente a la tuna universitaria científico-tecnológica de Linares. Y nos vamos a seguir escuchándoles ahora con Mari Cielo.

Durante estos 21 años de existencia, han participado en 66 certámenes, consiguiendo 26 premios a la mejor tuna, 14 premios a la segunda mejor tuna, 38 premios a la mejor bandera, o 23 premios al mejor solista, 8 al mejor pandereta, 7 a la mejor ronda, o 5 al mejor pasacalles, entre otros muchos. Seguimos escuchando sus voces ahora con este popurrí de clásicos.

Y llegamos al tema que nos sirve para poner fin a Horas de Ronda. Hoy en esta segunda mitad, dedicada a la tuna de la UNED de Úbeda. Terminamos escuchando este precioso Cielo Andaluz. Saludos de quien estuvo con vosotros, Carol Blanquer. Muchos besos y os espero en el próximo Horas de Ronda con más tunas.

0: Y hasta aquí por hoy, Horas de Ronda. Cordiales saludos de Carol Blanquer y os espero en nuestro próximo programa.
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2: 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Estamos en 1960 en México. Ella es Amparo Montes y el tema, inolvidable.

Guayas es el sexto álbum de la cantante uruguaya radicada en París, Ana Karina Rossi, nominado a Mejor Álbum de Música Popular y Canción Urbana en los premios Graffiti a la Música Uruguaya en 2021. Es el primero en que interpreta al 100% composiciones del músico, compositor, autor y multiinstrumentista Hugo Fattoruso, disco también producido por este músico y compositor. De este álbum extraemos el tema Siluetas.

En 1955, el tenor venezolano interpreta el famoso tema Ansiedad, del compositor venezolano Chelique Sarabia. Sadel fue el primer artista masculino venezolano que interpretó este tema en su país, luego de Rosa Virginia Chacín, y fue uno de los que lo popularizó en Latinoamérica junto con Lucho Gatica y Nat King Cole.

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2: Si nos dejan, es el tema que te presentamos de Daniel Me Estás Matando junto a mi sobrino Memo. Estamos en el año 2020. Sí.

0: La canción Grecia, interpretada por Elsa y Elmar en colaboración con José Anlog y Daniel y Me Estás Matando, es una exploración lírica del amor y la autoaceptación.
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0: Estamos en el año 2019 con Los Rumberos. Extraemos de su álbum Cuba Pintada este tema, Si por mí fuera.
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2: Pues nos vamos hasta 1965, esta vez lo hacemos con uno de los grandes canciones, uno de los grandes éxitos de Javier Solís, ¿Qué va?

La flor de la canela es un tema de Plácido Domingo incluido en su álbum de 1994 De mi alma latina.

Estamos en 1996, que es el año de lanzamiento de este tema de Julio Iglesias, El día que me quieras.

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Estamos en 1951 en México con María Luisa Landín para escuchar el tema que era también el título de una película de ese mismo año, Amor Perdido.

0: Estamos en el México de 1953 con la artista María Victoria. Escuchamos de ella, Soy feliz.
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1: Y hasta aquí la programación de hoy. Les deseamos un feliz descanso y volvemos mañana. Se quedan con la selección musical romántica en Noche de Boleros, que pueden sintonizar a través de www.radiodiscomelodía.es, así también como aplicaciones móviles.

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